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Sí, aló, buenos días. ¿Cuál es el motivo de su llamada?

0: Estaba muy aburrida porque el papá se había ido. Profesor, vaya, soy muy contenta porque él volvió. Al tercer día volvió. Llegó arrepentido, llorando, suplicándome que volviera con él. Mejor dicho, llegó él arrepentidísimo. No me cambio por nadie, profesor. Profesor, yo le recomiendo a los oyentes que se comuniquen a la línea suya, participen de su programa, que todo lo que usted dice es verdad y que no lo pongan en duda en ningún momento. Que le consulte. Lo llamé porque confío en usted.
1: Teléfono celular 311-333-8888. 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
0: Rosareña Estéreo, son las 9:01.
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0: 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Son las 9:07.
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0: 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Son las 9:16.
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0: Rosareña Estéreo. Son las 9:25.
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0: 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Son las 9:25.
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Son las 9:38. 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

Amables oyentes, reciban un saludo muy cordial de parte de sus amigos, los maestros del Grupo Brian, quien a través de 58 años de experiencia ininterrumpida, les hemos brindado orientación y solución 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grandes cambios para resolver la situación difícil y encontrar la felicidad que Dios nos ha dejado para que los seres humanos nos beneficiemos de una u otra forma.

0: privacidad. 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
2: 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Son las 9:49.
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2: 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Son las 9:49.
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0: 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Son las 9:54.
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2: Rosareña Estéreo, son las 10 y 6 minutos.
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0: 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Son las 10 y 17 minutos. 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Son las 10 y 18 minutos.
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0: 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Son las 10:23.
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1: Rosariña Estéreo, son las 10:31.
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0: 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Son las 10:39.
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0: 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Son las 10:39.
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0: 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Son las 10:42.
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0: Cuéntenos cómo se siente después de haber visitado a los maestros del grupo Brian.
1: Me siento feliz, cambié ya en todos los aspectos, porque después de que entré a hablar con el hermano Brian, todo fue, me irradió confianza, seguridad. Estoy feliz, después de Dios, le debo a él este cambio.
0: Bueno, entonces, mi estimada hermana, lo que quiere decir es que usted ya tuvo esa confianza de visitar a los maestros del grupo Brian.
1: Sí, hermano.

0: Dada cómo se enteró de la existencia de los maestros del grupo Brian.
1: Sí, a mí me recomendó una amiga y me trajo, incluso ella me gastó la entrada primero. Y ahora yo también estoy feliz y doy muy testimonio a toda la gente y les digo que vengan con esa confianza, con esa fe, que la vida le cambia a uno.
0: Que la vida le cambia a uno. Bueno, eso es muy importante. ¿Nos puede regalar su nombre? ¿O cómo quiere identificarse?
1: Sí, prefiero estar en reserva, pero yo les garantizo que deberían de venir con toda la fe y la confianza como yo vine.
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0: 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Son las 11:04.
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0: Rosariña Estéreo. Son las 11:04.
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Son las 11:08. 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

0: 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Son las 11 y 16 minutos.
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0: 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Son las 11:23.
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0: 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Son las 11:24. 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

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Son las 11:36. 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

0: 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Son las 11:44.
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0: 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Son las 11:45.
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0: 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Son las 11:56.
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3: Hola, queridos amigos, amables oyentes, un cordial saludo. Tengan muy, pero muy buenas tardes a todas las personas que a esta hora están en la sintonía. Feliz comienzo de semana y feliz comienzo de mes. Queridos amigos, amables oyentes, les damos este cordial saludo y que Dios y la Santísima Virgen los bendiga. Quien habla con ustedes es su amiguita, es su consejera, Patricia de los Milagros. Esta médica naturista, médica espiritualista, que ha venido desde muy lejos para quedarme. 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Recuerde que esta amiga, esta consejera, esta médica naturista, Patricia de los Milagros, reconoce todas las enfermedades, es a través de la muestra de orina. Todas las enfermedades naturales se reconocen a través de la muestra de orina. Y enfermedades de dudosa procedencia, maleficios, hechicerías, brujerías, personas que han sido víctimas de muchas cosas, todas estas enfermedades las reconozco también en la palma de su mano. O sea, en los orines, males naturales, gastritis, reumatismo, problema de colon. Porque hay enfermedades muy silenciosas, ¿ya? Pero usted está sufriendo, yo las reconozco en la muestra de orina. Usted está sufriendo estas enfermedades y de pronto no se ha dado cuenta. Entonces, gastritis, cansancio, agotamiento, debilidad, problema de colon, mala circulación. Estas y muchas enfermedades las reconozco a través de la muestra de orina. Y a través de la palma de la mano se reconocen personas que han sido víctimas de maldades, de hechicerías, de brujerías, personas que desafortunadamente empiezan un negocio. Empiezan a subir como palma, bajan como coco de la noche a la mañana. Algo siniestro está pasando, algo siniestro está sucediendo. Entonces, mis queridos amigos, amables oyentes, no deje para mañana lo que pueda hacer hoy. 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Soy Patricia Los Milagros, naturista y espiritualista. Que todo problema tiene solución, mis queridos amigos, pero hay que buscar la solución a tiempo. Toda enfermedad tiene curación, no quedarse en su casa, como yo le decía a mis amigos que me visitaron en El Bordo, los que me visitaron en Taminango este fin de semana, unos que ya llegaron a decirme un gracias porque ya están curados, porque ya están bien, otros que llegaron a comenzar sus tratamientos. Hay que terminarlos. Porque recuerde, querida amiga, querido amigo, que una enfermedad tiene que curarse, pero si usted hace sus tratamientos como debe de ser. Lo único que yo les digo y les repito siempre, no me comprometo a curar enfermedades como un cáncer, como una diabetes. Pero si usted está prediabética, está empezándole la diabetes, eso sí la curo yo. Les voy a aclarar eso. Una prediabetes, apenas, como decía mi abuela, apenas se está picando en la enfermedad, eso tiene cura, pero un cáncer no. Porque hay personas que van a decirle a uno, no, doña Patricia, mire esto, no, señor. Yo un cáncer no me comprometo a curar. Y más cuando a un hombre, a un caballero le da cáncer de próstata. Porque son personas descuidadas, les hablo claro, en el campo se dedican a trabajar y a trabajar. Por la noche salen 3-4 veces en la noche a orinar. No vayan a pensar que eso es normal, que porque tomaron mucho líquido. No, señor. A la vejiga llega es el residuo de lo que usted se tomó. No vaya a pensar que todo el líquido pasa para la vejiga. No, señor. Entonces muchas personas se equivocan. Dicen, no, es que yo orino 3-4 veces porque está haciendo frío. No, señor. No, perdón, no, señor. Es el problema de próstata. 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Personas que se la pasan enfermos, débiles, agotados, que han visitado hierbateros, aguateros, que no han visto una mejoría, conózcame. Visíteme, toque la última puertica, como decía mi abuela. No hay que perder la fe ni las esperanzas. ¿Ya? Porque hay personas que dicen, ya me cansé, ya no voy, ya. No, señora, no, señor. No hay que perder la fe en Dios y en la Santísima Virgen, de que toda enfermedad tiene curación y todo problema tiene solución, pero hay que buscar la solución a tiempo. No quedarse en la casa esperando. O no quedarse, no voy a ver que doña Rosa, doña Juanita, mi vecina, va a ir donde doña Patricia, vamos a ver cómo le va a ella y voy yo. No, usted que necesita curarse, usted que quiere estar bien, es el que tiene que buscar los medicamentos. Y recuerde que la medicina natural cura muchas enfermedades, natural. Ahorita la medicina natural está curando muchas enfermedades. Algo que les voy a decir, mis amigos y mis amigas. No tengo representantes en la calle, no visito casas, no visito fincas, no pido tierritas, nada de eso. Entonces, amiguitas y amiguitos, no me confundan, ni tampoco soy adivina. Adivinos en la tierra no los hay. No doy números de chance, no doy números de lotería. Soy Patricia Los Milagros, naturista y espiritualista. ¿Ya? 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Bueno, mis queridos amigos, mis amables oyentes, que tengan una feliz tarde. Que Dios y la Santísima Virgen los bendiga y los proteja. Que estén muy, pero muy bien.
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1: Hola, mis queridos amiguitos y mis queridas amiguitas. Como de costumbre, está este indio del Putumayo aquí paradito al frente de estos micrófonos, entrando a sus hogares sin tocarles la puerta, pero entregando todos mis consejos, todos mis conocimientos, todas mis recetas, entregando toda mi sabiduría ancestral, mis queridos amigos, ganándome ustedes un Dios se lo pague, buscando que ustedes me señalen con la mano derecha, no con la mano izquierda, porque este indio del Putumayo siempre está para ustedes, mis queridos amigos, siempre está para ustedes. Por eso hoy venimos con consejos prácticos, ¿no? Unos consejos prácticos, mis queridos amigos, consejos prácticos para poder ser unas personas de bien. Por eso, mis queridos amigos, vea, consejos que regala este indio del Putumayo. Porque mire, a diariamente hay personas que me escriben, ¿no? Me escriben, me llaman, la gente que me escribe al 322-592-2711, que me escriben y me dicen: maestro, ¿en qué parte va a estar atendiendo usted este fin de semana? Quiero que me regale un consejo, una orientación. Bueno, mis queridos amigos, ¿no? Primero que todo, primer consejo que regalo aquí por esta emisora, yo le regalo un consejo muy práctico al hombre serio, a la mujer seria, porque a mí me gusta hablar con el hombre serio, la mujer seria, con la persona que es desconfiada, ¿no? La persona que es desconfiada. Eso es muy bonito, porque uno creer en mucho es malo, creer en poco es peor, mis queridos amigos. Por eso usted en su vida, mi querido amigo, usted en su vida, si de pronto llega alguien de afuera, mis queridos amigos, una persona desconocida, sea familiar o sea persona desconocida, o una persona que usted le tenga desconfianza, favor que yo voy a pedir, si le llegan a usted a decirle: vea, hágame un favor, présteme un alicate, présteme también, présteme el azúcar, présteme una cucharada de azúcar, o présteme media libra de azúcar, o présteme el café, présteme la sal de la casa, présteme la escoba con que barre su casa, barre su negocio, o présteme el recogedor. Uno en la vida tiene que ser desconfiado, mis queridos amigos. Nunca se presta el azúcar, nunca se presta la sal, nunca se prestan herramientas de la casa. ¡Ay, Dios mío bendito! Y ahora sí, otra cosa que usted sí nunca, pero nunca en la vida debe prestar, mi querido amigo y mi querida amiga, lo que nunca debe prestar en la vida, y mucho menos de su negocio, mis queridos amigos, nunca preste el dinero. Vea, en su vida, querido amigo, querida amiga, vea, hay un secreto tan grande, ¿no? Hay un secreto tan grande que cuando uno abre su negocio, no falta por ahí, como se dice, el pelufastán, no falta por ahí el vecino envidioso, la persona, como se dice, llena, como se dice, de odio, de egoísmo, que apenas abrió su negocio usted, ahí mismo le llega y le dice: vecina, vecino, hágame un favor, présteme 50,000 pesos, o présteme, como se dice, vea, póngale bastante cuidado, présteme 100,000, 50,000, 20,000 o 10,000, o cámbiame este billete. Mire, uno en la vida tiene que ser malicioso. Vea, es mejor que usted lo tengan como mala gente, mis queridos amigos, que lo tengan como mala gente, pero no como buena gente, mis queridos amigos, porque uno en la vida, mire, uno de los negocios, mis queridos amigos, los negocios, vea, ¿por qué cree, mis queridos amigos, que hay personas que están especializadas arriba? ¿Por qué cree que hay personas que están arriba? Porque los negocios los manejan, ¿saben con qué? Los manejan con la mente, no lo manejan con el corazón. Usted maneja un negocio con el corazón y se va a pique, se va a tierra, no progresa. Pero si usted maneja un negocio con su mente, sale adelante, mis queridos amigos. ¿Por qué razón? Porque mire, si usted maneja un negocio con el corazón, vea, no falta usted que abra especialmente su granero, su tienda, abra su carnicería, y ¿sabe qué? Ahí mismo llega, como se dice, ¿no? Llega el pelo Fastán, hágame un favor, vengo que me haga el favor y me fui un mercadito, una remesa de 400, de 500 mil pesos. O sea, el primer, póngale bastante cuidado, lo primero que usted vaya a hacer, nunca fíe, mis queridos amigos, lo primero que usted nunca fíe, sea, si usted tiene la costumbre de fiar, si lo primero que le llegan es a fiar, no lo haga, espere. Espere que usted venda cuando sea directamente 10,000, 20,000 o 5,000 o 2,000 pesos, pero no fíe lo primero, mis queridos amigos. Eso es una mala racha, mis queridos amigos. De ahí se va usted. Todo el día empieza a fiar, a fiar y a fiar, y nunca vender, mis queridos amigos. Eso es algo que como que atrae especialmente, como se dice, esa racha de estar fiando todos los días o todo el día, mis queridos amigos. Bueno, mis queridos amigos, ahora otra cosa, mis queridos amigos, el dinero especialmente no se presta. Uno en en la vida. Nunca se baña especialmente, como se dice, mis queridos amigos, nunca se baña ni se seca especialmente, como se dice, con la toalla que se hayan secado especialmente cantidades de personas, ni con la toalla que se haya secado otra persona de afuera, mis queridos amigos. Así que son consejos prácticos del indio, mis queridos amigos. Indio que tiene conocimiento, ¿no? Indio que sabe de la planta que cura, la planta que enloquece y la planta que directamente embrutece, mis queridos amigos. Ahora, mis queridos amiguitos, también otra cosita, ¿no? Otra cosita que le quiero, como se dice, ¿no? Les quiero advertir. Este fin de semana, mis queridos amigos, este fin de semana, ¿no? Primero que todo, ¿no? Este fin de semana, lo que es, ¿no? Lo que es el viernes. 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Vea, la próxima vez que fui, hace un mes que fui a San Pablo Nariño, la gente estaba, como se dice, al frente en el hotel, estaban parados, estaban perdidos. 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no, mis queridos amigos, no, usted llame o pregunte ahí en el hotel, pregunte ahí en el restaurante, que para eso en el restaurante usted entre, pregunta, vea, ¿en qué habitación o en qué oficina está atendiendo Juan Antonio Coral, el indio del Putumayo? Allí le dicen, porque yo ahí en el hotel y restaurante Juli, ahí yo me quedo, ahí yo almuerzo, ahí desayuno. Entonces ya le dicen, vea, el indio está arriba en el segundo piso, ¿me entiende? Ahí no tienen, como se dice, no tienen pérdida para preguntar por el indio del Putumayo. O sea que, mis queridos amigos, porque no estén para ahí por ahí, porque a veces por estar parados abajo sin saber qué hacer, arriba está la fila de gente y les toca es el turno por ahí 20, el turno 15, el turno 10, el turno 12. Entonces, para que vayan y estén todos allá donde estoy atendiendo, para que estén especialmente ahí en la filita, mis queridos amigos. 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Ahí no tienen pérdida, mis queridos amigos, hablar con el indio del Putumayo, mis queridos amigos. Bueno, mis queridos amigos, ¿no? Y hay una muchachita de aquí del Remolino que me ha escrito y me dice así: maestro, yo tengo en este momento, tengo 21 años de edad y estoy sufriendo de un dolor de cabeza muy fuerte. Ese dolor de cabeza me escapa de enloquecer. ¿Qué debo hacer, maestro? Muchas gracias por lo que usted me pueda formular y recetar. Vea, muchachita, lo que pasa es que usted tiene una bebé, ¿no? Tiene una bebé, y entonces usted tiene un espasmo por no haberse cuidado la dieta. Pero eso es muy fácil. 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Ponga esto a cocinar. Cuando ya esté reposadito, se baña bien el cuerpo para que saque ese espasmo, ¿me entiendes? Saque ese espasmo que tiene y va a mirar cómo se le va a quitar ese dolor de cabeza. Porque eso pasa cuando las mujeres no se cuidan las dietas, se llaman dietas mal cuidadas. Entonces, ruda, altamisa, barejón de loma y directamente lo que es cogollito del frijol guandulcito, y verá cómo se quita el espasmo. 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Los quiero mucho, Dios los bendiga.
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